0: ¿Cuándo? Ay, este muy susto, mi hermano.
1: Ah,
0: ¿quién? ¿Cus? ¿Sí?
1: ¿Quién
0: te va a una mire? Aduh. 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
1: Oh.
0: Robah mana? Iya.

0: quiero ganar. ¡Cuña!
1: Si tú ganas,
0: no hay nada.
1: Si tú ganas,
2: Sarasuri, te llamo que yo.
3: Ajá, no vine a atacar.
2: Ajá, son a la yonte.
3: Ajá,
2: ven a tener que probar gana.
3: Ajá,
2: ¿sí?
3: Ajá.